0: comisario. Mañamina, aquella garota, comisario.
1: Oh, brutal su nombre. Brutal. ¿Cómo es su nombre?
2: Oiga, chino, soy Angélica.
3: ¿Qué digo?

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0: Ya no habrá tiempo para tristes despedidas. 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
1: ¿Todo bien?
0: Sí, bien,
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0: Buenísimo estar aquí y ver el video. ¿Qué pasó con el sonido? ¿Será que sí me mudó?
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1: Ya, muchachos, vamos a empezar ya. Hola.

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¿Qué tal, amigos? ¿Cómo están? Bienvenidos a las cápsulas mundialistas. Ayer se disputó la segunda jornada de los octavos de final. En el primer turno tuvimos un emocionante, interesantísimo Brasil-Noruega. Un partido en el que empezó a toda pastilla con un gol anulado al equipo nórdico en el minuto 3 por fuera de juego. 10 minutos más tarde el árbitro concedía penalti a favor de Brasil, un penalti bien fallado por Bruno Guimarães o bien parado por Nyland, que adivinó el tiro del jugador brasileño. Al cuarto de juego no se deshizo la igualada. El partido llegó con empate a cero al descanso y en la segunda parte las oportunidades se fueron sucediendo en ambas porterías hasta que finalmente, y como todos los especialistas esperaban, un remate de cabeza de Erling Haaland deshizo la igualada. Gol, remate de cabeza en un salto espectacular. Gol de Noruega, Noruega 1, Brasil 0. El ataque de Brasil, de manera infructuosa, buscó el empate abriendo sus líneas y lo que se encontró fue con un remate seco ajustado al palo izquierdo del portero, un remate fortísimo de Haaland en el minuto 90 que ponía el 2-0 a favor de Noruega. Ya en este punto del partido, El Salvador, el Mesías de Brasil, ya había saltado al terreno de juego, me estoy refiriendo a Neymar, que después del gol encajado por Brasil, el segundo gol de Haaland, le pegó flor de patada a un jugador noruego producto de la frustración, llevándose tan solo una tarjeta amarilla. Ya con el partido prácticamente acabado, en el minuto 100, nuevo penalti a favor de Brasil, lanzado por Neymar, que previo al lanzamiento le estuvo vacilando, decimos nosotros, le estuvo jugando a Nyland, diciéndole por dónde le iba a tirar. Neymar consiguió el gol y tras conseguirlo le fue a encarar al portero noruego, que este, por supuesto, no le hizo ni caso. Termina el partido, Noruega que pasa a cuartos de final, primera vez que se planta en esta fase del torneo, y Brasil que certifica la defunción, o su defunción, o la defunción del Brasil clásico, ese Brasil que conseguía remontar partidos a base de puro talento. En vez de eso, vimos a un Brasil nervioso. Un Brasil que, tras la derrota, reaccionó de una manera muy similar a la forma en que reaccionó Uruguay en su partido contra España. Otro equipo de Conmebol eliminado. Quedan en disputa Colombia y Argentina. En el otro partido de la jornada se enfrentaban México, el segundo anfitrión, contra Inglaterra en el Estadio Ciudad de México, antiguo Estadio Azteca. Un partido relativamente igualado, abrió el marcador en un zurriagazo Bellingham, que consiguió dos goles, uno en el minuto 36 de cabeza, otro en el minuto 38, y Quiñones en el 42 acortaba distancias. Un arreón de partido en 6 minutos, 3 goles, se fueron al descanso con 1-2 para Inglaterra. Ya en la segunda parte, Jarel Kwanzaa de Inglaterra le dio flor de patada a un jugador de México en el minuto 54 y tras consulta del VAR, justa expulsión del jugador inglés. Sin embargo, con 10 jugadores, 6 minutos más tarde, el árbitro decretó penalti a favor del equipo inglés, penalti transformado
por Harry Kane en el minuto 60. 3-1 para Inglaterra. 9 minutos más tarde, otro penalti, en este caso a favor de México, acortó distancias. Penalti transformado por Jiménez en el minuto 69. Ya no se movió el marcador, Inglaterra 3, México 2, segundo anfitrión eliminado en esta fase de octavos de final. Buen papel de México, a mi entender, en este mundial, en su mundial, en su tercer mundial. Para esta tercera jornada tenemos dos partidos más. En el primer turno, a partir de las 4 de la tarde, hora paraguaya, 9 de la noche, hora europea, tenemos el Portugal-España. El que probablemente sea el último baile de Cristiano Ronaldo contra el país vecino. Aunque claro, yo ya no me animo a decir nada al respecto porque lo mismo dije hace 4 años, como comentaba en otra cápsula, y sin embargo ahí sigue el señor Cristiano Ronaldo compitiendo a altísimo nivel. Duelo presumiblemente igualado, aunque Portugal ya le ha perdido el, no sé si llamarlo miedo o respeto, o ha perdido el complejo con respecto a España, puesto que en su último enfrentamiento la selección de Portugal consiguió una victoria en la tanda de penaltis ante España en la final de la Liga de las Naciones. En el otro encuentro de hoy, que se disputará a partir de las 9 de la noche, 2 de la mañana hora europea, es decir, ya en el día martes, se enfrentarán Estados Unidos y Bélgica. El tercer anfitrión jugará su partido de octavos de final en el día de hoy. Partido de difícil saber quién puede ganar. Me cuesta hacer un pronóstico, ya que Estados Unidos viene como una bala, un equipo tremendamente físico, atlético, en forma. Y una Bélgica que técnicamente es superior a Estados Unidos, pero que ya tuvo sus dificultades en 16avos de final en su partido contra Senegal. Recordemos que iba perdiendo 2-0 y consiguió levantar la eliminatoria al final del partido y al final de la prórroga. El partido Bélgica-Estados Unidos viene con polémica. Tras sacarle la suspensión al jugador de Estados Unidos, Balogun, que va a poder disputar el partido contra la selección de Bélgica. Por su parte, Bélgica ya ha dicho que va a mostrar, ha mostrado, digamos, su inconformidad y que va a recurrir a los trámites necesarios para recurrir esta decisión de la FIFA de sacarle la sanción, el castigo de no poder jugar un partido a Balogun tras recibir una tarjeta roja en el último partido de la selección estadounidense. Quejas, por tanto, de la delegación belga, lógicas por su parte, porque una vez más FIFA toma decisiones incomprensibles y que son, además, en fin, generan malestar, generan agravios comparativos con decisiones con respecto a otros equipos. Almirón, por taparse la boca, tuvo que pagar un castigo de sanción. Desde luego, ese tipo de infracción no tiene nada que ver con una entrada o una patada que puede producir una lesión en un compañero. Nueva injusticia, por tanto, de FIFA, un partido que se va a jugar con cierta temperatura y cierto malestar por parte del equipo europeo. Dos encuentros para hoy, por tanto, interesantes, y ver a ver quiénes son de estos 4 equipos los 2 que quedan entre los 8 mejores del mundial. Nada más, nos vemos, nos escuchamos, nos sentimos en la próxima cápsula. A seguir disfrutando del mundial.

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